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1: A ver si entre todos sois capaces.

el perro?

rojo. Dos pececitos hay nadando en el agua. Amarillo. Tres pececitos hay nadando en el agua. Azul. Cuatro pececitos hay nadando en el agua. Verde. Cinco pececitos hay nadando en el agua. Rosa. Seis pececitos hay nadando en el agua. Morado. Siete pececitos hay nadando en el agua. Blanco. Ocho pececitos hay nadando en el agua. Gris.

0: Hola.
1: Hola, me llamo Alejandro Guillén, tengo 5 años. Quiero la canción de Mary Poppins.
0: Elípticos y almidón.
1: Quiero. ¿Cómo se llama?
2: Supercalifragilístico.
1: Supercalifragilístico espialidoso.
0: Muy bien.
2: Diré un besito.
1: Un besito.
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0: ¿Podemos jugar?
1: Hola amigos. Somos Juan de
2: y Beatriz.
1: Y queremos dejaros una de nuestras canciones
2: para todos vosotros aquí en Peque Radio.
1: ¡Mua!
2: ¡Mua!

0: ¿Quién es una tía?
1: Hola, me llamo Zaira, tengo 14 años y quiero poner una canción a mi hermana Martina que tiene sueñito. Vamos a conocer a Santa María. Y ella tiene la canción de Partí, sí, somos un amiguito de Partí, sí. Muchos besitos, muchos besitos.
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En Teque Radio son las 3, son las 3 y 19 minutos.

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1: Brazo extendido.
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1: Puño cerrado.
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1: Adelante.

0: ¿Y saben lo que hizo la ratita cuando vio que todos los animales del bosque se habían encrespado la cola? Mojó su cola y se la alisó.
1: En Peque Radio son las 3, son las 3 y 26 minutos.

0: Hola, Antenita. Me llamo África. Tengo 6 años y quiero la canción de Pican Pican de Fortina. Voy al colegio de Tierra de Niños. Adiós, un besito.
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0: adulta en coleguita.
1: Ay, pues qué bien, es que yo hago todo por mis pitufos, ¿sabes?
2: En Pequerradio son las 3, son las 3 y 38 minutos.
3: El siguiente cuento habla de un gran amigo del hombre, pero tiene forma de salchicha. La

0: Hola, Antenita. Quiero pedir la canción de Yo Tengo Una Casita. Soy Martina y tengo 5 años. Muchas gracias. Adiós.
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0: Pedir la canción de Corre Patito, te van a cocinar. Y tengo 7 años. Adiós, Antenita.
1: 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Ara sona la teua cançó. 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

canción está un poco aburrida. ¿Por qué no la tocamos más rápido? Camaleón Spike, agarra esa guitarra eléctrica. ¡Ay, sí! Y tú, Camilópodo, dale duro

0: Esto no fue un maremoto, ni tampoco fue un ciclón. Fue la gran ballena sorda que acabó con la función.
1: Aprovechemos, chicos. La ballena se fue. A ver, a ver, a ver la batería.

En Peque Radio son las 4:20.

0: Hola, soy...
1: Habla fuerte.
0: Saya. Hola, soy Ángela. Ángela Requena Montoya. Y vivo en Paterna. En mi lata. Y quiero felicitar la canción de Frozen a mi mamá y a mi papá. Mis amigos del cole.
1: ¿De qué cole eres?
0: Soy de la Gacela.
1: Muy bien, diré. Gracias, Antenita.
0: Gracias, Antenita. Muchos besos.
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0: En Peque Radio son las 4:28.
1: Hola, me llamo Alba. ¿Me puedes poner la canción de Doraemon? Muchos besitos.
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0: Hola, Antenita. Me llamo Lucía. Tengo 4 años. Vivo en Quintes. Voy al colegio de Swiller. Y quiero dedicar la canción a mi hermano Eric.
1: ¿Alguien más?
0: Al papá y a la mamá.
1: Oh, y me la como. Y ya la pide la canción que quieras.
0: La de Elsa.
1: ¿Cómo se llama? ¿Libre?
0: Soy.
1: Y si me la puedes poner.
0: Hola, Antenita, me llamo Carla. Quiero la canción de Frozen. Gracias por ponerla.
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0: vamos a reír.
1: Hola, Angelica. Tengo 3 años. Quiero una canción de Peppa Pig.
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3: Yo soy Peppa Pig. Este es mi hermano pequeño, George. Esta es Mamá Pig. Y este es Papá Pig. Peppa Pig.
4: ¡Wii!
5: It's coming out.
3: Whoa!

soy. ¡Claro que sí! Entonces,

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comienza el show. Y ahora, el show de Shanna. Voy a deciros tres cosas sobre mi trabajo y tendréis que adivinar quién soy.

0: Ahora tenéis que adivinar qué soy. ¿Has dicho conductora de autobús?
1: ¡Has acertado!
2: ¡Sana! ¡Shane! ¿Estáis listos?

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0: espectacular Spider-Man.
1: En Peque Radio son las 6:17.

0: Hola.
1: Hola, Tonita, soy Claudia. Tengo 4 años. Quiero la canción. Había una vez un chico.
0: ¿A quién se lo dedicas?
1: A mí y a mi mamá. Un besito, más. Te quiero mucho, Atenita.
0: ¿Qué estás haciendo ahora? ¿Qué estás cocinando?
1: Pomonas. Un besito, más.
0: Gracias.
1: Gracias.
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0: Hola, soy Playa. Voy a dedicar la canción La Tortuga Lola al Mucher Machaume, al meu pare y a la meua clase del Colegio La Pea Vilamarchant. Adeu, antenita.
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0: Hola, Antenita, soy Daniela. Quiero la canción de Bob Esponja. Adiós. Gracias.
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0: Felices, contentos, última mañana de este... A ver, voy a decirlo bien. Última mañana de martes de este mes. Ahora sí, es día 26.
1: 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Let's see, let's say it properly. 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

0: En Peque Radio son las 7:19.
1: Hola, Antonita, soy Elsa, tengo 7 años. Voy a la escuela Max Pax Manchule. Nürnberg, Alemania. Me gustaría la canción Yo soy un gominola, Yo soy un gominola. Un beso, gracias, gracias.
2: Es el mensaje de Elsa, que nos llama desde Alemania con 7 años, que lo ha hecho muy bien. Lo has hecho muy, muy, muy, muy, muy, muy bien. Un abrazo, Elsa, desde Alemania, y escuchamos la canción de la canción de Gominola, del osito.

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0: En Peque Radio son las 7 y 26 minutos.
1: Ahora. Dilo, di. Hola.
2: Tengo un pastelito bebé.
1: ¿Y cuántos años tienes? Dilo, 2 años.
2: 2 años y una.
1: ¿Hicieron la canción? Del elefante.
2: Sí.
1: Pero cantará un poco.
2: Un elefante se va a quedar sobre la tierra y me va a
1: quedar.
3: Qué bien lo ha hecho Jimena, que tiene 2 años, que tiene la canción de un elefante, que la ha cantado muy bien. Yo no la canto, pero tú la has cantado muy bien. Para Jimena, la canción que nos ha pedido.

0: Martes 26, poniendo el 2 y luego el 6. Buenos días, de camino al cole.
1: Tuesday 26th, putting the 2 and then the 6. Good morning on the way to school.
2: Por favor y gracias son las palabras mágicas.

0: Negro Black.
1: ¡Muy bien, amiguitos! ¡Lo hicieron fantástico! Rojo, red, amarillo, yellow, verde, green, blanco, white, azul, blue, naranjo, orange, café, brown, negro, black. ¿Qué te parece si ahora repetimos la canción y tú cantas lo que falta? Rojo, rojo, amarillo, verde, verde, blanco, blanco, azul, azul y naranjo, café, café, negro, negro. ¡Lo estás haciendo genial! ¡Hagámoslo otra vez!

0: naranjo. Café, café. Negro, negro.
1: ¡Excelente, amiguitos! ¿Les gustó el juego? ¡Pueden seguir practicando! ¡Nos vemos!

0: Buenos días de camino al cole, para aprender, para respetar. Mira, voy a decir una cosa, espero que no se enfade nadie. Aprender es muy importante, saber idiomas, aprobar, eso es muy importante. Pero tener educación y respeto, yo creo que es mucho más importante. Todo es importante, pero hay que tener educación y respeto. Eso tiene que ser una asignatura también. Buenos días de
1: Good
0: camino
1: morning.
0: Al cole.
1: 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That's very important, but having manners and respect, I think, is much more important. Everything is important, but you have to have manners and respect. That has to be a subject, too.
2: Las estaciones.

0: felices, contentos, última mañana de este... A ver, voy a decirlo bien. Última mañana de martes de este mes. Ahora sí, es día 26.
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2: ¡Yuppie!

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2: En Peque Radio son las 8:17.
3: ¡Dale, Wagnat!
4: ¿Sabes, princesa? No soy un conejo corriente. ¡No, no, no!

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Y atención, porque justo antes de llegar a la línea de meta, los corredores se han quedado sin gasolina. ¡Qué emoción! Nunca una carrera ha estado tan reñida. Pero los corredores han decidido llegar juntos a la línea de meta. Ha sido un maravilloso empate. ¡Bravo por nuestros locos pilotos! ¡Bravo por una maravillosa carrera!

0: Martes 26, poniendo el 2 y luego el 6. Buenos días, de camino al cole.
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1: En Peque Radio son las 8:38.

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4: Buenos días de camino al cole, para aprender, para respetar. Mira, voy a decir una cosa, espero que no se enfade nadie. Aprender es muy importante, saber idiomas, aprobar, eso es muy importante. Pero tener educación y respeto, yo creo que es mucho más importante. Todo es importante, pero hay que tener educación y respeto. Eso tiene que ser una asignatura también. Buenos días de
5: Good
4: camino
5: morning.
4: Al cole.
5: 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That's very important, but having manners and respect, I think, is much more important. Everything is important, but you have to have manners and respect. That has to be a subject too.
4: Soy Antenita. Vamos a aprender el vocabulario de ciudad y parque en inglés. Divertido.
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0: alcohol, lo absolvió el juez. No le acusaría por hacer un agujero si él se había comido todo un huerto entero.
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necesita un mentón, montón. La abejita dijo, me tengo que mudar. Yo trabajo mucho.

0: pollo. Me aburro, me aburro.
1: Pues cómprate un burro.
2: Oh. Bueno, bueno, venga. Concurso de chistes fáciles.
0: ¡Ay, buena idea! Empiezo yo, empiezo yo, empiezo yo. ¿Cómo se dice pelo sucio en chino?
3: No sé, no sé.
0: ¡Chin champú!
1: Me toca. ¿Cuál es el deporte de masticar chicle?
0: ¿Cuál?
1: ¡El chiclismo!
0: Es malísimo.
2: Me toca.
0: Sí.
2: ¿Qué le dice una iguana a otra iguana?
0: ¿Qué le dice?
2: ¡Somos iguanitas!
0: Ese es peor. Vámonos.
2: Vámonos.
1: Ahora,
2: iguanitas.
1: Ahora lo entendí. Iguanitas.
2: Iguanitas.

más porque es el mejor día de mi vida. Porque, Gary, voy a empezar este maravilloso día trayendo al mundo a toda una nueva generación de deliciosas Burger Gangre Burgers. Seguido de una vigorizante sesión de karate con Arenita a mediodía y una tarde de caza de medusas con Patricio, donde estrenaré mi posesión más preciada y nueva, el cazamedusas profesional de lujo. Y para el gran final, todos mis amigos más íntimos nos uniremos para el recital de clarinete de Calamardo. ¡Ah!

0: Felices, contentos, última mañana de este... A ver, voy a decirlo bien. Última mañana de martes de este mes. Ahora sí, es día 26.
1: Happy, content, last morning of this. Let's see, let's say it properly. Last Tuesday morning of this month, now it's the 26th.

0: Hola, Pete Rayo, me llamo Jorge y tengo 5 años y quiero que me pongáis la canción de Pijamat. Gracias, Pete Antenita.
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2: La canción de los amigos.

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3: En Peque Radio son las 9.

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0: Martes 26, poniendo el 2 y luego el 6. Buenos días, de camino al cole.
1: 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Good morning on the way to school.

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1: En Peque Radio son las 9.

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3: Buenos días de camino al cole, para aprender, para respetar. Mira, voy a decir una cosa, espero que no se enfade nadie. Aprender es muy importante, saber idiomas, aprobar, eso es muy importante. Pero tener educación y respeto, yo creo que es mucho más importante. Todo es importante, pero hay que tener educación y respeto. Eso tiene que ser una asignatura también. Buenos días de
4: Good
3: camino
4: morning.
3: Al cole.
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5: En Peque Radio vamos a multiplicar. 2 por 3, 6.

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0: Respeto, educación y no hagas lo que a ti no te gustaría que te hicieran. Soy Antenita, la mascota de Peque Radio.
1: Quiero que me pongáis la canción de los pijamas. Dian. Da igual, Dian, no pasa nada. Sí, son... Y saluda a los niños del colegio del Pontet. Y un abrazo a todo Peque Radio. Y un beso también. Ponme la canción de Pijamas, somos pijamas.
0: Ahora en Peque Radio suena tu canción favorita, gracias por llamar. Es el mensaje de Martín desde Castellón que nos manda besos. Nosotros le mandamos besos, abrazos y todo lo bueno que tenemos aquí lo mandamos para Martín desde Castellón en esta mañana del viernes con Pilla Max.
2: Soy Catboy.
3: Soy Ululet.
4: Soy Gecko.
5: Y somos Héroes en Pijamas.
6: La canción de los amigos.

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2: Hola chiquis, ¿quieren cantar con nosotros?
3: ¡Chiquis!

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1: En Peque Radio son las 10:41.

0: Julia, dame la rada. Un besito, Antonita. Vas al cole de Luis Antánchez. Bésale. Un besito.
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0: amigos.
1: ¡Hola, Juan!
0: Estoy aquí en el estudio de televisión y Bartolito está muy ansioso. ¿Vamos a acompañarlo?
1: ¡Sí, vamos!
0: Tenemos que adivinar los sonidos de los animales.
1: ¡Qué divertido!
0: ¿Qué sonido hace la oveja? Amigos, ¿ustedes qué creen? La oveja hace... ¡muuu! ¡No, Bartolito! ¡Esa es la vaca! ¿Qué dicen, amigos? ¿Le damos otra oportunidad?
1: ¡Sí! ¡Otra oportunidad!
0: ¡Claro que sí! Bartolito, pensemos de nuevo. ¿Qué sonido hace la oveja?

0: ¡Vamos a la segunda adivinanza!
1: ¡Qué divertido!
0: Bartolito, ¿qué sonido hace el caballo? ¿Ustedes qué creen? ¿El caballo hace oink oink? ¡No, Bartolito! ¡Ese es el chancho! ¡Vamos! ¡Otra oportunidad!
1: ¡Sí! ¡Otra oportunidad!
0: ¡Claro que sí, Bartolito! Pensemos de nuevo. ¿Qué sonido hace el caballo?

0: nos queda la última adivinanza.
1: ¡Qué divertido!
0: ¿Qué sonido hace el gallo? ¿Qué creen, amigos? ¿El gallo hace cocorocó?
1: ¡Sí!
0: ¡Muy bien, Bartolito! ¡Es tu sonido! ¡Bravo! El gallo hace

0: Soy Antenita y vamos a aprender el vocabulario de geografía en inglés y en español.
1: Golf. Golfo. Pond. Estanque. Iceberg. Iceberg.

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0: ¡Ah, sí!
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0: Ciudad Almeja. ¡Lo logramos, Pat! ¡Lo superamos todo! ¡Incluso a los horribles y espantosos monstruos!
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0: es la canción de
1: Ponga mi cintura, necesita tu ayuda. Venga.
0: Vale. Adiós, Antenita.
1: Adiós.
0: Un besito.
2: Gracias por llamar a Peque Radio. Soy Cata y vamos a escuchar tu canción.
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0: En Peque Radio son las 11 y un minuto.
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0: Me encantan los días de primavera. Son geniales, geniales como tú. Es martes 26 de mayo.
1: I love spring days. They're great, great, just like you. It's Tuesday, May 26th.
2: ¡Ay! ¡Ay, qué bien lo estamos pasando! ¡Qué divertido es tu baile, Pocoyo! ¿Qué es lo que dices, Pato? ¿Que tú también tienes una canción? ¡Muy bien! Pues vamos a escuchar todos juntos la canción de nuestro amigo Pato.

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2: ¡Levántate!

0: En Peque Radio son las 11 y 20 minutos.
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4: En Peque Radio son las 11 y 26 minutos.

0: muchos dientes.
1: ¡Muchos dientes!
0: ¡El león! ¿Hacemos una selfie?
1: ¡Sí!

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2: En Peque Radio son las 11:38.
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0: Hola.
1: Hola, Antenita. Me llamo Samuel. Tengo 8 años. Mi hermano tiene 0 años. Quiero la canción de Doraemon. Voy al colegio San Rafael. Quiero dedicar esta canción para toda mi familia.
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3: ¡Achá! ¡Vaya!

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0: En Peque Radio son las 12:28.
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0: vamos a reír.
1: 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Es el último miércoles del mes.
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4: En Peque Radio son las 12 y 38 minutos.
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0: Ahora voy a pintar este árbol de color verde. Tengo naranja, amarillo, azul, blanco y negro. No tengo pintura verde. Oh, así no puedo pintar mi árbol.
1: ¡Claro que puedes, Doki!
0: ¡Es que no tengo pintura verde!
1: Pero puedes crearla mezclando la pintura azul con la pintura amarilla.
0: ¡Guau! ¡Eres un mago, Pincel! ¡Oh! ¡Ahora me hace falta el marrón!
1: Tranquilo, Doki. Puedes crear el marrón mezclando la pintura naranja con un poquito de pintura negra.
0: Este azul es muy oscuro para el cielo. Va a parecer que es de noche.
1: Mezcla el azul con el blanco y verás.
0: ¡Ahora sí! ¡Mi cielo será de día!
1: Ya sabes, Doki. Mezclando las pinturas puedes obtener...

Es the Pope. Libre soy, libre soy, no puedo ocultarlo más. Hola, soy Antenita, es día 26.

0: Soy Antenita, vamos a jugar a las adivinanzas. Esta fruta a mí me gusta mucho, me gusta mucho. Es amarillo y colorado, me lo como y me gusta. Se lo doy a mi perro Tom y también a él le gusta. ¿Quién soy? La repito. Atención. Es amarillo y colorado, me lo como y me gusta. Se lo doy a mi perro Tom y también a él le gusta. ¿Quién soy? El melocotón. Por eso decía lo de Tom, del perro.
1: Hola. Hola, Antenita. Me di playa, soy Donda. Estoy en el cole de Onda. Día 12.

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0: mis padres son superhéroes. 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
0: En Peque Radio son las 12 y 59 minutos.
7: Hola, Antenita. Quiero la canción de Oliver y Benji. Y soy Benny. Quiero la canción de Oliver y Benji. Y voy al cole Regina Violán. Y esta canción se la quiero dedicar a mi padre José. Y quiero la canción de Oliver y Benji. Adiós, Antenita.
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0: Me encantan los días de primavera. Son geniales, geniales como tú. Es martes 26 de mayo.
1: 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They're great, great, just like you. It's Tuesday, May 26th.
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2: Hola, Antenita. Me llamo África. Tengo 6 años. Voy al colegio Tierra de Niños. Y quiero la canción de Pican, Pican los Mosquitos. Gracias. Adiós. Un besito.
0: 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Buscando la canción que nos has pedido. La hemos encontrado. La hemos encontrado. 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
2: En Peque Radio es la 1:19.
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4: En Peque Radio es la 1:29.

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1: En Peque Radio es la 1:38.
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3: Soy Antenita y vamos a jugar a las adivinanzas, está muy bonita. Soy el lazo más unido y el eslabón más potente. Mi lenguaje es el afecto y hago más noble a la gente. ¿Qué es? Voy a repetirla. Soy el lazo más unido y el eslabón más potente. Mi lenguaje es el afecto y hago más noble a la gente. ¿Qué es? La amistad.

Escucha este sonido. Es el sonido que hacemos cuando nos cepillamos los dientes. Me encanta cepillarme los dientes. Mis dientes sanos y fuertes están.

bueno, mis queridos amiguitos, vamos a cantar esa canción que tanto nos gusta a todos, esa canción de Mi barba tiene tres pelos. ¿Estamos preparados? Vamos a ver.

acuérdense que hay que marcar con la mano la barba, el pelo, ¿eh? Muy bien, así como lo hago yo. Bueno, ahora lo vamos a hacer más difícil. Le vamos a quitar la palabra barba. No se puede decir barba. Mi bar... No, perdón, que me he equivocado yo. Mi barba... ¡Ay! Me he vuelto a equivocar. Será posible, hombre. Pero no pasa nada, no pasa nada, porque vamos a empezar de nuevo. Acordaros que no se puede decir barba. ¿De acuerdo? Vamos a ver. Hombre, ahora has sido tú el que te has equivocado. Hombre, has sido tú el que te has equivocado, ciruelo. No se puede decir bárbara, porque es una barbaridad muy bárbara. Listo, vamos a cantar, vamos a ver.

esto está saliendo cada vez mejor. Pero ahora lo vamos a hacer mucho más difícil todavía. Vamos a quitar la palabra barba y la palabra pelo. Así que no se puede decir ni pelo ni barba. ¿Otra vez? ¿Será? ¿Otra vez? Me estoy confundiendo yo solo conmigo. Vamos a ver, no se puede decir pelo. Vamos a empezar.

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5: En Peque Radio es la 1:59.

0: de pañuelo sobre Gilbert y diré las palabras mágicas. ¡Alakazam, alakazí, miradme a mí! ¡Oh! ¡Ipaz! ¿Dónde está Gilbert?
1: Prueba a ser el mago tú, ya verás qué bien. Reúne a tu

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Hola, Denita, me llamo Laura. Acabo de ir al dentista y me he portado muy bien. Quiero la canción de Pinocho, fue a pescar. Adiós, Denita.

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2: ¿Qué quieren cantar?
3: Aram, sam, sam.
4: Bicicletas.
5: Tic-tac, tic-tac. Soy un pequeño reloj. Cucú. Tic-tac, tic-tac. Ahora estoy marcando las una.
6: ¡Cucú!
2: Las abejas.
7: No, mejor la luna.

0: Manny.
1: Hola, señor Lopar.
2: Ah, hola, Manny.

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que no ha encontrado la escalera. ¿Y si no es con la escalera? ¿Cómo puede llegar hasta la boca de la jirafa? ¡Ah! ¡Lo tengo! ¡En globo!

juntos.

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Lávate los dientes un par de veces al día, como mínimo. Es un consejo de Antenita. Ya verás cómo tus dientes blancos estarán.

0: ¡Ay, qué lindo!
1: Y el pasto crecía alrededor.
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5: En Pegue Radio son las 2:38.
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1: Por favor y gracias son las palabras mágicas de los niños y de Angelita y Olivia.

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2: Mis padres son superhéroes. Se levantan los primeros, se acuestan los últimos. Siempre quieren jugar. Mientras conducen, yo descanso en el coche. Si vamos de compra, ellos llevan el peso. Nunca, nunca se cansan y nunca se rinden. Mis padres son superhéroes.
3: Las cosas no se pueden explicar. Esa armonía tan particular.
4: Estos dos son tan educados que serían incapaces de abrir una nuez sin llamar primero al cascarón.

0: En Pequerradio son las 3:17.
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2: En Peque Radio son las 3:30.

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1: Yo creo que puedo hacerlo.

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2: En Pequerradio son las 3 y 38 minutos.
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5: Hola, Antenita, soy el papá de Anouk, que tiene un poco de vergüenza para pedir la canción. Anouk va al cole Nuestra Señora de Begoña, del puerto de Sagunto, y tiene 6 años. Y quiere que le pongáis la canción de Suéltalo, de la película Frozen. ¿Vale? Adiós, Antenita. Ah, adiós, ¿qué dices? Muy bien.
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1: Hola, Antonita. Me llamo Valeria y tengo 7 años. Por favor, ¿me puedes poner la canción de La Sirenita? Gracias, adiós.
2: Buscando la canción que nos has pedido, buscando la canción que nos has pedido. La hemos encontrado, la hemos encontrado, la hemos encontrado.
3: Disculpe, lo siento.
4: Eso es, muy bien. Ya soy una sirena. En lugar de dos pies, solo tengo una aleta. Es por aquí.

parar. Oh, esto es fácil, no hay problema. Es increíble que pueda nadar. Tal como en la costa me gusta pasear. Sin ataduras y en gran libertad. ¡Aquí!

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En Tequerradio son las 3:59.

0: ¡Atención!
1: ¡Sí, señor!
0: ¡Todos marchando!
1: ¡Listos!
0: ¡Un, dos, tres, cuatro! ¡Un, dos, tres, cuatro! ¡Un, dos, tres, cuatro! ¡Chu, chu!

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2: En Peque Radio son las 4 y 22 minutos.
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0: En Peque Radio son las 4:27 minutos.
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4: Hoy ponemos el 2 y luego el 6, formamos el día 26. 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
1: En Peque Radio son las 4:39.
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3: Cantad con nosotros la canción de...

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Seguimos en Feque Radio, más adivinanzas. Con cuatro hojitas me hace buscar. Si buena suerte quieres encontrar qué es. Te la repito. Con cuatro hojitas me has de buscar. Si buena suerte quieres encontrar qué es. El trébol.

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2: Hola, soy Andrea. Tengo 8 años, voy al Colegio Santa María. Y quiero que me pongan la canción de Enseñando a un Gato. ¡Wow! Muchos besitos.
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0: ¿Quién es?
1: ¡Cartero! ¡Adelante, señor cartero! Carta para la señorita Belén Pelo de Oro.
0: ¡Ay! ¡Uy! ¡Es de mi abuelita Vicenta!
1: ¡Ay, qué bonito que le escriba! Carta para el señorito Emi Bombón.
2: ¡Uy! ¡Es de Hacienda!
1: ¡Uy! Carta para el señor Don Gato.
0: El señor Don Gato hoy no ha bajado a jugar al patio.
1: ¿Dónde está el señor Don Gato?
0: Vive ahí arriba, en el tejado.
1: Oh, voy a subir a darle la carta al señor Don Gato.
0: Emi, era una carta de amor.
3: No te puedo.
1: La está abriendo. La está leyendo. Está enamorado. ¡Uy! ¡Se ha caído del tejado!

0: La Asociación Antenita y Olivian por la diversidad funcional. ¿Te apuntas?
1: Hola, Antenita. Soy Elena. Tengo 6 años. Quiero la canción de Elsa. Adiós. Muchos besitos.
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0: En Peque Radio son las 5:20.
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2: En Peque Radio son las 5 y 27 minutos.

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6: En Peque Radio son las 5 y 38 minutos.

0: Hola, Antenita. Me llamo Alicia Abril Franco. Voy al cole de Rodríguez Fornos. Y quiero pedir la canción que es la misma de tú y yo y tú. Si no la buscas oficina, no. Quiero esa. Adiós, Antenita. Muchos besos.
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0: cantando, bailando este super éxito de Antenita Van, Amigota.
1: 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I have lots of fun while I learn.
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3: Vamos a jugar a las adivinanzas de animales. Verde como el campo, pero campo no es. Habla como el hombre, pero hombre no es. ¿Quién es? Te la repito, claro. Verde como el campo, pero campo no es. Habla como el hombre, pero hombre no es. ¿Quién es? El loro.

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Escucha este sonido. Es el sonido que hacemos cuando nos cepillamos los dientes. Me encanta cepillarme los dientes. Mis dientes sanos y fuertes están.

0: 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Lávate los dientes un par de veces al día, como mínimo. Es un consejo de Antenita. Ya verás cómo tus dientes blancos estarán.
1: Hola, Antenita. Me llamo Marta Gisbert. Y tengo 8 años. Y voy al colegio de Mares de Deuda del Pilar. Y, por favor, quería la canción de... Muchas gracias. Ahora va a hablar mi papi.
2: Hola, soy el papi. Y la canción del tren... Casi le va a pedir yo, pues pido yo la de Miliki y la familia. Gracias, Antenita.
1: Gracias.
2: Eres muy simpática y muy agradable. Y somos guapos. Hasta luego, chicos.
0: 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La hemos encontrado.

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4: En Peque Radio son las 6:19.
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0: Hola, soy Jaime y tengo 6 años y me gustaría mucho que me pusieses la canción de Bob Esponja. Muchos besos.
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2: ¿Estáis listos, chicos?
3: ¡Sí, capitán!
2: ¡Más fuerte!

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2: En Peque Radio son las 6:26.
3: Buenos días, Antenita.
4: Buenos días, Antenita. Soy Lola. Tengo 4 añitos. Yo quiero la canción de Dios. En que están de pilín. Buenos días, Antenita. Un besito.
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1: En Peque Radio son las 6:41.
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0: 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No te lo pienses más.
1: Libre soy, no puedo ocultarlo más. Hola, soy Antenita, es día 26.
2: Hey, Jessica.
1: Hey, Jessica.

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1: ¡Hey! ¡Vecina, vecina!
2: ¿Qué pasa?
1: Hay unos bichitos negros en la cocina. ¿Qué son?
2: ¡Cucarachas!
1: ¡Ah, cucarachas!
2: Ah. ¡Ay!
1: Nacho, Belén, ¿qué os pasa?
3: ¡Tenemos cucarachas!
1: ¿Y cuál es el problema?
2: ¡Ay!
1: Pues a mí me encanta bailar con las cucarachas.

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0: Hola, soy Sara. Tengo 7 años, voy al colegio Mantellate y quiero la canción de Calendario de Amor y para mi hermano pequeño que tiene 1 año, la canción de las calaveras. Adiós.
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0: En Peque Radio son las 6:59.
1: Hola, soy Marco Sartenita. Tengo 4 años y voy al colegio Ceci. Y tengo un hermanito que se llama Andrés, que tiene 2 añitos. Va al colegio de la guardería Ceci. Y quiero que le dedique la canción de Sayarin Canta Juegos.
2: Gracias.
1: Adiós, un besito.
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1: 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Es martes 26 de mayo.
2: I love spring days, they're great, great, just like you. It's Tuesday, May 26th.

0: nos vamos a reír.
1: Hola, Peñita, me llamo Jairi Payacho y quiero que pongan la canción del Pollito Pío. Adiós.
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Lávate los dientes un par de veces al día, como mínimo. Es un consejo de Antenita. Ya verás cómo tus dientes blancos estarán.

En Peque Radio son las 7:17.

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4: En Peque Radio son las 7 y 27 minutos.

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1: En Peque Radio son las 7:39.
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0: En Peque Radio son las 8. Soles with. Y un minuto.
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0: Hola, soy Iman, tengo 6 años y quiero. Voy al cole Alterina Val, vivo en Villarreal y quiero la canción de La Bella y la Bestia. Gracias, un besito.
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¿cuál será? Si

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2: En Peque Radio son las 8. Son las 8. Y 19 minutos.
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2: En Peque Radio son las 8. Son les 8 y 26 minutos.

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0: Hoy ponemos el 2 y luego el 6, formamos el día 26. 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
3: En Peque Radio son las 8, son les wit y 39 minutos.

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2: Libre soy, no puedo ocultarlo más. 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

0: Vamos a jugar a las adivinanzas de fruta. En blanco pañal nací, en verde me transformé y durante el crecimiento amarillo me quedé. ¿Qué es? Es una fruta. El blanco pañal nací, en verde me transformé y durante el crecimiento amarillo me quedé. ¿Quién soy? El limón.
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0: nos vamos a reír.
1: Hola, Anterita. Soy Julia, tengo 4 años, voy al cole de Cambridge House. Mi profesora se llama Débora y yo me llamo Julia. Mi hermano se llama Miguel y tiene 2 años. ¿Me podrías poner la canción de mañana? Por la mañana a las 9 cuando voy al cole. Adiós, Anterita, un beso muy fuerte.
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0: En Peque Radio son las 9.
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0: Hola, Antenita, me llamo Leire y tengo 8 años y le quiero y tengo una hermana de 2 años y le quiero dedicar la canción de Peppa Pig. ¡Mua!
1: 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Soy Cata y vamos a escuchar tu canción.
2: I'm Peppa Pig. This is my little brother George. This is Mummy Pig. And this is Daddy Pig. Peppa Pig.
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2: En Peque Radio son las 9.

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6: En Peque Radio son las 9.
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9: Hola chicos, soy Miss Patilú. Ya sé que ya se saben las vocales. 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

Este es el twist de Antenita. 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

0: Atenita. Atenita. Me llamo Sea. Pero permíteme que me ponga la tazón de Foten.
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rápido. Puño cerrado. Dedos arriba. Hombro fruncido. Cabeza hacia atrás.

0: Soy Antenita, vamos a jugar a las adivinanzas. Salta y salta por los montes. Usa las patas de atrás. Su nombre ya te lo he dicho. Fíjate y lo verás quién soy. Voy a repetirla. A ver, a ver. Salta y salta por los montes. Usa las patas de atrás. Su nombre ya te lo he dicho. Fíjate y lo verás quién soy. El saltamontes.
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0: soy la hermana de Alicia, que llamó hace poco, pero no pudo escucharos. Así que ella pidió la canción de Trolls de Me Levantaré. Espero que la pongáis y un saludo para ella.
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2: Yo creo que puedo hacerlo. Todo

0: Me encantan los días de primavera, son geniales, geniales como tú. 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
3: Una matata. Vive y déjame.

0: Cuando era muy pequeñito.
1: Cuando era muy pequeño.
0: Muy bonito.
2: Gracias.
0: Notó que su aliento no le olía muy bien. Los demás deseaban alejarse de él.
1: Hay un alma sensible en mi gruesa piel. Me dolió no tener un amigo fiel. ¡Qué gran dolor!
0: ¡Qué mal olor!
1: ¡Qué gran desamor!
0: ¿Qué más da el honor?
1: ¡Me deprimía!
0: ¡Vaya que sí!
1: ¡Cada vez que!
0: ¡Opa! ¡No es delante!
2: ¡Ah! ¡Lo siento!

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2: En Peque Radio son las 11:43.

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1: ¡Hola!
2: ¡Hola!
1: ¡Antenita!
2: ¡Allí tenía!
1: ¡Uy, la canción!
2: ¡Hola, gato!
1: ¿Qué la canción vos?
2: ¡Gato! ¡Canto la de... ¡Cómo me pica la... ¡Oy, oy, ya, ya, ni! ¡Oy, ya, ya, ni!
1: ¡Hola, Noel!
2: ¡Hola, Noel! ¡Un besito! ¡Mua!
1: Antenita.
2: Adiós, Anita.
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defecto en la nariz que es muy molesto, que me sucede igual en Vigo que en Madrid. No sé por qué cuando me pongo muy nervioso me da un picor irresistible en la nariz. Si en el colegio hay un examen importante o por las notas me regaña mi papá, me da enseguida ese picor tan excitante que por desgracia siempre me hace estornudar. ¡Ach!

otro día conocí una chica guapa y de inmediato la invité a pasear. Pero la chica se marchó muy asustada cuando me vio de aquella forma estornudar.

Querido diario, estoy tan confundida. No sé qué hacer. Por favor, ayúdame.

0: Είμαι Αθαριάνο.
1: Εσκαλαβάζω
0: Στην
1: τρεσάιν.
0: Στην τρεσάιν.
1: Είδες όλη την αφήνα και γιώσα.
0: Με la vida yo llosa. Me poné la canción de Spider-Man.
1: Gracias, buen día,
0: gracias.
1: Adeu.
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0: Hola, soy Chloe. Me llamo. Voy al colegio Santana. Y tengo 4 años. Y quiero que me pongáis la canción de Alibaba.
1: Un besito, Antenita.

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Yo me llamo Mogollón de Capitales de América. Mira, mira, Colombia.

0: Quisiera practicar un deporte, pero no sé cuál.
1: Todos los deportes son buenos, Doki. Algunos se juegan con balones, como por ejemplo...
0: ¡el fútbol!
1: ¡Claro! En el fútbol tienes que patear el balón y anotar un gol. Y esa otra pelota...
0: ¡es para jugar al básquetbol! Y se lanza con las manos, ¿verdad?
1: Sí, Doki. Y el objetivo es hacer pasar a la pelota por el aro del equipo contrario.
0: ¿Todos los deportes necesitan un balón?
1: Bueno, existen también otros deportes que no los utilizan.
0: ¿Cómo cuáles?
1: Por ejemplo, para patinar puedes utilizar patines...
0: ¡Ups! Tengo que practicar.
1: O puedes nadar en una piscina.
0: ¡Me gusta estar en el agua!
1: Puedes correr carreras.
0: ¡Soy muy bueno corriendo! ¡Mira!
1: Doki, lo importante es hacer deportes. No importa cuál sea el que practiques. De esa manera crecerás sano y fuerte.
0: Entonces, ya estoy listo para empezar.

0: queman de Ignacio.
1: Caminen despacio.
0: ¿Y queman de Ignacio?
1: Caminen despacio.
0: Caminen despacio, caminen despacio, caminen despacio. Por orden de Ignacio, poner cara fea. Por orden de Andrea, ¿qué dice Rocío?
2: No entiendo este lío.
0: ¿Qué ordena Tomás?
1: Mirar para atrás.
0: ¿Qué ordena Tomás?
1: Mirar para atrás.
0: Mirar para atrás, mirar para atrás, mirar para atrás, lo manda Tomás.

0: sentarse en el suelo.
1: ¿Qué manda el abuelo?
0: Sentarse en el suelo.
1: Sentarse en el suelo, sentarse en el suelo. Sentarse en el suelo lo manda el abuelo. Mirar para atrás lo manda Tomás. Caminen despacio por orden de Ignacio. Poner cara fea por orden de Andrea. ¿Qué dice Rocío?
2: No entiendo este lío.
1: ¿Qué manda Mariano?
2: Levanten la mano.
1: ¿Qué manda Mariano?

0: dice Rocío?
1: ¿No entiendes este lío?
0: ¿Qué dice Daniela?
2: Que soplen las velas.
0: ¿Qué dice Daniela?
2: Que soplen las velas.
0: Que soplen las velas, que soplen las velas, que soplen las velas, lo ordena Daniela.

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0: Allá me canto, de los 4 años y de ponga a canción de pirema. Besito, adiós.
1: Hola, hola, Antenita. Me llamo Adriana, tengo 5 años, voy al cole del Sagrado Corazón y quiero la canción de los Pitufos. Adiós, Antenita, un besito y un abrazo. ¡Mua, mua!
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0: En Peque Radio es la 1:50.
1: Chicos, se me ocurrió una idea. ¿Qué les parece si ahora aprendemos los meses del año?

0: Oigan, ¿y ya se saben el cuento del burrito?
1: Había una vez.
2: Yo sí sé, yo sí sé. El que pensó que la luna se había caído.
1: ¿La luna? ¿Se cayó la luna?
0: Bueno, eso pensó él cuando vio su reflejo en la laguna, pero...